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0: buenos días, El Salvador. Gracias, Señor, por tus misericordias en esta mañana que son nuevas. Gracias por tu amor para todos nosotros. Gracias por reinar, Jesús, en esta tierra bendita del Salvador. Gracias porque nos introduces a una tierra que tú has transformado, Señor, de agua, de fuentes, de arroyos, de manantiales, de vegas, de montañas, de volcanes, de bosques, de trigo y de cebada. Una tierra de plenitud donde no comeremos el pan con escasez, ni nos faltará nada en ella. Gracias, Señor, porque comeremos y nos saciaremos, y nos bendecirás tú en esta tierra del Salvador. Bendito sea el Salvador desde ahora y para siempre. Benditos ustedes, sus habitantes, sus labores, su vida, su salud, su familia. Gracias, Padre, por la gran labor que estás haciendo en este hermoso país, porque tu mano derecha no sea corta para bendecirnos, porque eres bueno y solo bueno. Gracias, Señor, por nuestro presidente Nayib Bukele. Sea bendecido, guiado, llenado de sabiduría y de inteligencia por tu palabra, en el nombre de Jesús. Bendecimos su familia y su gobierno, sus colaboradores. Bendito seas tú, Señor, por habernos regalado esta tierra bendita del Salvador. En el nombre de Jesús, muy buenos días.
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3: 6:06.
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3: Buenos días, buenos días, buenos días. ¿Cómo están? Bienvenidos. Llegamos al lunes. Arrancamos oficialmente la semana. Un lunes 12 de octubre del 2026. 8 de la mañana ya con 17 minutos en todo el territorio nacional. Buenos días. A ver, comienzo a pasar lista. Repórtate conmigo, por favor, el 79-20-50-50. Vides París te saluda desde este lado del micrófono. Y arrancamos con una canción que ha estado siendo muy sonada en el 100.1. Así que nos vamos directamente con Troye Sivan en el 100.1. Buenos días.
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7: 6:39.
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10: 6:44.
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6:49 en todo el territorio nacional. Saludos a todos los de San Miguel. El fin de semana estuve allá en San Miguel. Qué chévere todo. Hace un calor horrible, sí, pero he de confesar que me gustó muchísimo el trip. Me gustó mucho, conocí gente muy chévere. Así que saludos a todos los de San Miguel. Por allá anduvimos haciendo hiking en el volcán Chaparrastique. Estuvo muy divertidísimo. Y bueno, literalmente llegamos a más de 2.130 metros sobre el nivel del mar. Tuve la oportunidad de ver el cráter despejado, sin neblina, nos hizo buen clima, no llovió. Hasta desayuné dentro del cráter del volcán Chaparrastique. Así que 10 de 10 la experiencia, muy bueno, recomendadísimo. Si usted tiene la oportunidad de ir a darse el trip de hiking al volcán Chaparrastique, déselo completo, déselo. Y si usted quiere ver las fotos, puede ir a mi cuenta de Instagram. Por ahí hay un primer post acerca de mi experiencia subiendo el volcán Chaparrastique.

0: llegamos a las 6 de la mañana ya con 55 minutos. Estamos completamente en vivo y por ahí les compartimos un estado para que ustedes nos manden la canción que pondrían en su Discman. Esos eran bien famosos en aquella época, ¿verdad? Estos, mira. Ok, y bueno, está con nosotros completamente en vivo Guillermo Velázquez de Excelsior Academy. Guillermo, bienvenido al 100.1, un lunes muy temprano por la mañana.
1: Arrancando con pie derecho esta semana y con un buen propósito. Vides, nosotros como Excelsior Academy queremos que todas las personas que sintonizan ABC puedan tener la oportunidad de perfeccionar su inglés o aprenderlo al 100%. Si tú dices, hey, de verdad, el idioma inglés hoy como es de útil y todavía no lo has perfeccionado, imagínate que una persona que habla inglés inmediatamente eleva su rendimiento cultural, académico, social, económico y, ¿por qué no también?, oportunidades laborales. Realmente hablar inglés hoy en día no es un lujo, es algo totalmente necesario. Contame, ¿tú ya hablas inglés? ¿Tú lo dominas perfectamente o lo entiendes pero no puedes contestar o más o menos? Cuéntame cómo está tu situación. ¿Por qué? Porque con Excelsior Academy tú puedes aprender inglés en un tiempo récord. Olvidémonos de esos cursos tediosos, largos, complicados que se tardan 4 o hasta 5 años para aprenderlo. Con nosotros lo vamos a hacer en un tiempo récord. Nos tardamos únicamente 10 meses para que tú ya puedas manejar conversaciones y terminamos el programa en 5 meses más, perfeccionando el inglés y sobre todo trabajando la preparación y certificación del TOEIC. Oíme, yo siempre he dicho algo, lo más difícil de aprender inglés no es la lectura, no es la escritura, no es la gramática, es tomar la decisión. ¿Y por qué a veces no tomamos la decisión? Porque hemos tenido malas experiencias o situaciones que no nos han pedido, no nos han podido dejar prepararnos en el idioma inglés. Por ejemplo, cuando salimos a la calle nos damos cuenta que muchas personas han abandonado cursos porque a veces lo sienten demasiado largo, sienten que se estancan, que muchas reglas, que mucho tienen que memorizar y que hoy pues obviamente se les hace más difícil con las facilidades de tiempo. Muchas personas han empezado a llevar cursos pero los han abandonado porque sienten que faltan mucho a clases y entonces pues terminan dejando un programa porque no quieren estar mal invirtiendo su dinero. Otros me dicen, Guillermo, realmente yo quiero aprender inglés, pero en un momento que yo tomé clases, me salí por la parte económica, tuve que hacer otros gastos. Y entre esas opciones, pues nos damos cuenta que muchos queremos aprender el idioma inglés, pero hemos dejado de hacerlo por A o B motivo. Yo sé que es más difícil volverlo a retomar porque uno pierde como ese feeling, como esa continuidad, pero para eso estamos. ¿Qué es lo que yo quiero? Primero, que usted no se prepare en un curso tan largo como los cursos tradicionales. Acá en El Salvador, la mayoría se enfoca en una enseñanza tradicional. ¿Qué es una enseñanza tradicional? Aquella que parte primero por la gramática. Es decir, tú vas a una clase y te dicen, bueno, hágame 10 oraciones, 10 respuestas, mire, aprendes estos verbos, esta lista de 50 verbos para mañana, te hacen preguntas para que tú puedas contestar y traducir algún vocabulario. Pero cuando tú llegas realmente a una conversación, pues sientes que no fluyes, que te estancas y eso te, pues obviamente te va desmotivándote con el proceso. ¿Qué es lo que yo quiero? Que no dejemos a un lado ese método tradicional, que realmente este método es ideal para la gente que estudia una licenciatura en el idioma inglés. Si tú no vas por ese lado, tú no quieres ser maestro de inglés, sino que hablarlo, así como tú hablas el español de una manera fluida, donde puedes darte a entender todas tus ideas, pues te recomiendo más un sistema natural. Un sistema natural porque te enseña de la misma manera que aprendiste el español y se vuelve mucho más práctico y efectivo al desarrollarlo. Es por eso que Excelsior Academy es el programa ideal para ti. Somos un programa en el cual nos enfocamos en que tú rompas tu pánico escénico desde la clase número 1 y vayas teniendo un acompañamiento para ir mejorando habilidades importantes. Por ejemplo, la pronunciación, la fluidez, la retentiva y el manejo de vocabulario. Tú vas a tener un teacher, un coach, un asesor académico que no te va a evaluar en base a notas. Mi intención no es, como director de la academia, que nuestro programa te aplace o te pase, sino que realmente te enseñe. Por eso yo siempre he dicho, no es lo mismo estudiar inglés que hablarlo. Excelsior Academy tiene una metodología en donde te da un acompañamiento y desde su clase número uno rompe su pánico escénico con el alumno. Ustedes, viendo, escuchando y repitiendo, empezarán a conceptualizar, fijar y aplicar. Y paso a paso, nosotros mismos nos vamos a ir motivando de ver esos cambios y esa facilidad a la hora de manejar una conversación. 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Alexa, primero, lo más importante es que tú aprendas inglés. Ahora, ¿por qué te hablo de metodologías? Porque aquí en El Salvador estamos acostumbrados a estudiar inglés. Y como te dije, no es lo mismo estudiar que hablar. Cuando estudiamos inglés pasamos estudiando mucho la gramática, reglas y estructuras y se vuelve demasiado largo el curso cuando lo que nosotros queremos es aprender a hablar desde el inicio. Por eso te recomiendo más un sistema natural, porque en vez de pagar 48 meses, vas a pagar 10 mensualidades. Esto te va a ahorrar enormemente en tu presupuesto y vas a alcanzar el objetivo más rápido. Lo mejor de todo, tiene una acreditación internacional como lo es el TOEIC, válido en más de 160 países. No vas a tener problemas de horario porque tú vas a escoger el horario que más te guste. Y lo mejor de todo, si un día no fuiste a clase, la clase queda grabada, entonces tú la puedes hacer en diferido y no tienes problemas para poder tener continuidad con el programa. Y lo más importante, tenemos para todas las edades, tenemos programas para niños de 7 a 12 años de edad, el programa Excelsior Kids, también tenemos el programa para juveniles y para adultos. 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
0: Me parece una opción ideal para que usted pueda aprender inglés con Excelsior Academy. Por acá me están diciendo que compartamos tu contacto, se lo vamos a mandar. Acá nos pregunta Vane. Y como dice Guillermo, lo más difícil es tomar la decisión, así que la recomendación y el llamado ya está hecho para que usted pueda aprender inglés con Guillermo Velázquez de Excelsior Academy. Así que cualquier cosa pueden pedir el número de teléfono, el número de cabina 7920-5050, y los conectamos con Guillermo. Guillermo, muchas gracias. Nos escuchamos nosotros en una próxima ocasión. Continuamos con más en el 100.1 de ABC y ya regresamos.
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5: 7:16.
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5: 7:17.

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0: 7:30 a.m. Seguimos a través del 100.1 de ABC. Saludos a Delmi que nos está escuchando. Buenos días, Delmi, ¿cómo estás? Éxtasis de ATB, dicen por acá. Jonas Blue. ¿Con qué canción arrancamos este lunes? Lunes ya 12 de octubre del 2026. Motivación de la semana, señoras y señores, este jueves pagan. Así que usted tiene que andar al 100.1 hoy lunes 12 de octubre del 2026. Saludos a toda la comunidad de Uber, la comunidad de InDrive, el transporte colectivo también. A todos los mortales que nos están escuchando desde la oficina, desde el trabajo, desde el gimnasio, desde el colegio, la escuela. Pero como es tradición aquí en Morning Station con Vidas París, yo necesito que vos me mandes una foto de dónde nos estás escuchando, desde cualquier parte. Puede ser una fotografía del vehículo que tenés adelante, una fotografía de una coaster puede ser. Si tenés a una coaster cerquita de vos, tomaré una foto y me la mandás. Yo quiero saber de dónde sos vos, de dónde estás, dónde estás. ¿Habrá alguien de San Miguel ya conectado con nosotros? ¿Alguien de Santa Ana, Sonsonate, La Libertad, Aguachapán, La Unión, Cabañas? Saludos desde Nejapa Power. San Miguel. Ey, tengo que volver a San Miguel, la verdad, tengo que volver. Y si vos me estás escuchando y querés ir a ver las fotos del hiking del fin de semana, acabo de subir una primera edición, así que puedes ir a mi cuenta de Instagram y dejarme un comentario en mi último post. Puede ser un volcancito, unas botitas. Yo quiero saber dónde estás vos.
1: Vide, saludos desde San Miguel. Poneme ahí The Reader de Gigi Agostino, porfa. Démosle con todo desde San Michael City.
0: San Michael.
1: Que venir, vida, a San Michael City. Y aquí estamos de San Michael City. Poneme la rola esa. Y esta sí, de TV, saludos.
0: Ok, saludos, buenos días. Ey, vos andas ahí en Multiplaza, mirad. Bien chivo el rebranding de Multiplaza. Saludos a Rafa Argueta. Ok, me encanta. Todos mandando fotos porque yo quiero saber qué andan haciendo ustedes hoy lunes. Yo estoy aquí en el set más electrónico de todo El Salvador. Llegamos a las 7:33.
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6: 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Son las
7: 7:36.
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7: 7:37.
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7: 7:38.
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11: 7:44.
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7:49. Saludos a vos que llevas la radio a todo volumen y ya vas tarde para el trabajo o para tu destino. Así como yo vine un par de minutitos tarde. Jefe, jefa, si usted me está escuchando, hoy es lunes y vengo de subir un cerro, bueno, un volcán, con más de 2.130 metros sobre el nivel del mar. Así que válgamela. Gracias a todos los que están mandando su foto y por estar conectados con el 100.1. Buenos días desde la autopista Comalapa por San Luis Talpa. Me da risa porque José Ardón me dice mi verdadera identidad. No, él me dice mi nombre, no me dice mis apellidos. Panchimalco y de fondo La Puerta del Diablo. Vistas que dan gusto, Gerardo. Mentalmente, ¿dónde quisieras estar vos? Hoy es un lunes, pero lo vamos a agarrar como que fuera viernes. Mentalmente, ¿dónde quisieras estar? O decime, ¿dónde estás y dónde quisieras estar? Kilómetro 15.5, carretera al Puerto de la Libertad, llegando al proyecto. Tania, salud.

Saludos y buenos días. ¿Ya tomó un cafecito? Utila Honduras. Honduras presente in the house. Saludos desde la unión con todo en el trabajación. En línea amarilla siempre escuchando. Hey, vos mándame tu nombre completo y tu número de... Y te iba a decir, mándame tu nombre porque aquí apareces con fe en Dios. No te tenemos con el nombre. Santa Ana en la peseteada, dicen por acá. Me da risa cuando me mandan fotos de la carretera Los Chorros. Desde la Juan Pablo, ella aquí cerquita andás. Un cafecito deberías de venir a dejarme. Los próceres Topadation. Mágico González. Saludos, Max. Felicidades a Miguel que está cumpliendo 50 y tantos, dice. Saludos, feliz cumpleaños. Hey, usted sabe que la canción Bicha Terenga tiene un remix. Le vamos a dar crédito al productor, obviamente.

Ok, si yo no estoy mal, si alguien sabe el chisme de la canción de Bicha Terenga, por favor me corrige. Pero en mi investigación, la canción Bicha Terenga, si usted no la ha escuchado, es porque probablemente usted vive debajo de una cueva. Porque es la canción del momento en todo el territorio nacional de El Salvador. Nacional de El Salvador, porque no vayan a decir que de Honduras o de Guatemala. No, de El Salvador, la tierra de anfitriones, este país chiquitico en el que usted vive. Pues la canción al parecer fue hecha por Gabriela Triste. Ella es una cantautora salvadoreña de las nuevas generaciones. Yo tengo la oportunidad de conocerla, la he visto en un par de eventos. La chava muy buena onda, me cae súper bien, es muy fashion, muy linda. Si no estoy mal, la canción es de ella, creo, y estoy casi seguro que la hizo con inteligencia artificial, si no estoy mal. Pero resulta que Fabri, el androide, la hizo en versión remix. Si usted no ha escuchado la Bicha Terenga, dígame qué anda haciendo usted. Usted tiene que andar en la jugada. Voy a poner un pedacito de la canción. Para que usted escuche y se active en modo viernes.

0: hoy sí, ya la tenemos listo. Le damos crédito a Gabriela Triste, obviamente, y también a el chico que hizo la versión remix, que yo siento que está interesante. Que si usted la pone en una discoteca, la pone en alguna fiesta, yo sé que toda esta gente va a cantar esta canción. También saludos a Fabri, el androide que nos hizo esta versión. Usted escúchela, escúchela para que se ría. Y usted llega al trabajo a decir, hey, ¿ya escucharon la canción de la... de la bicha Terenga?
1: Esto es Bicha Terenga Remix by Fabri el Androide.
2: Mi mamá es la Pelchis.
0: Uy.

Ahí estaba la canción. ¿Qué le parece a usted la versión remix? La original está buenísima, pero la versión remix está todavía más genial. Si usted conoce a Gabriela Triste o conoce también a Fabri, el androide, pues vaya a comentarles ahí la canción. A mí me encantaría entrevistarlos a los dos, ¿saben? Entender para Gabriela Triste cómo fue que nació la idea de poder crear esta canción y por qué llamarla Bicha Terenga. Y me encanta porque dice 100% salvadoreña, 100% terenga, y pide que la inviten a una tolchuco. La verdad que muy buen trip, me gustó. Es la canción del momento a nivel nacional. Pero bueno, nosotros seguimos con más a través del 100.1 de ABC. Dígame a usted, ¿qué le parece la canción de la Bicha Terenga? No me vaya a decir como, no, esa canción, no, que la juventud está perdida. Mire, esto es entretenimiento. Si usted le escuchó y no se rió, es porque usted tiene problemas en su corazón. El remix está buenísimo, hay que admitirlo. Yo, el remix sí que anda buenísimo. En una fiesta yo lo pongo. Si alguien conoce a Fabri, el androide, conécteme con él, por favor. Llegamos a las 8 de la mañana en punto. Dice Oscar que él se queda en la cueva. Oscar, es que esto es entretenimiento. ¿A ti no te gusta divertirte? Obviamente no es una canción para que vos la andes escuchando en tus audífonos todo el día. O bueno, quién sabe, ¿verdad? Es con fines de entretenimiento, para hacerle la vida un poquito más feliz a la gente.

0: me están preguntando que si ya vieron el jardín de la Jerusalén. Yo genuinamente no lo he visto porque no he pasado por allí. Pero si usted anda por allí, mándenos foto. Saludos a mis amigos de la Ruta 26. Saludos, chicos, gracias por estar conectados con nosotros. ¿Qué significa terengo para ustedes? Yo siento que es una palabra muy salvadoreña. ¿Qué es terengo para usted? ¿Tendrá una definición por la Real Academia Española? Lo averiguaremos.
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11: 8:07.

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Ok, esta es una de las canciones que todos necesitamos escuchar. Y necesito que por favor todos me hagan el favor de ponerla de moda de nuevo. Háganme el favor y que vuelva a estar de moda esta canción. Hago cadena de oración.

8 de la mañana con 30 minutos. A ver, mentalmente, ¿dónde te gustaría estar? Físicamente, en el set más electrónico de todo El Salvador. Mentalmente me gustaría estar en el festival de Apple Music. Se me acaba de salir un video donde están en vivo en un patadón. Pero allá es zapateo del duro. Allá la gente sí zapatea. Y lo estaban transmitiendo en vivo desde TikTok y me dio FOMO.

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3: 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Son las
4: 8:37.
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ver, reportate conmigo al 7920-5050, por favor. Videos, queremos evidencia de que subiste el volcán, dicen. A ver, vayan a seguirme en Instagram como @videosparis para que ustedes vean las fotos. O bueno, les podemos mandar uno aquí a la comunidad de WhatsApp también. Nos quedamos con un bloquecito de Rihanna con

con qué canción cerramos el día lunes este turno de Morning Session con BS París. ¿Con qué canción nos vamos despidiendo?

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1: Ok, pero yo necesito que vos te reportes conmigo right now. 8:56.

de Landover Land. Voy de camino. Buenos días.

He sido, no lo voy a juzgar porque he sido yo. He sido. Llegamos a las 9:02. Se nos viene Michi Paz a los controles. Y yo me tengo que despedir.

0: Yo me tengo que despedir, señoras y señores. Nos escuchamos el día de mañana en punto de las 6 de la mañana. Feliz inicio de semana para todos, todas y todes. Llegamos a las 9 de la mañana con 2 minutos. 2 minutos. Suerte a todos en el trabajo, en la oficina. Feliz lunes. Motivación de la semana. Esta semana pagan. Así que yo me despido. Recuerda seguirme en Instagram como @videsparis para que estés conectado con lo mejor de la música electrónica fuera de los micrófonos del 100.1. No. Ya no, Elizabeth. O sea, nunca fue en realidad. Nos vamos. Elizabeth, saludos. Nos escuchamos mañana. Pórtese bien, pórtese bonito. Y no se desconecte de la mejor radio de todo El Salvador, ABC 100.1 FM. Chao, chao.
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5: 9:05.
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12: Hello, hello, hello. Buenos días, 9:12 a.m. Arrancamos una semana más. Bienvenidos al lunes 12 de octubre. Hoy estaba diciendo 12 de enero, cuando estaba en Superestrella, andaba todavía bien dormida. Gracias a Vides París por las horas anteriores. Vamos hasta las 2 de la tarde, así que repórtate en este momento, por favor, al WhatsApp. Vamos a pasar lista, vamos a activar la racha esta semana, la racha que tenemos tú y yo. Ya has adquirido un compromiso conmigo de reportarte todos los días, de mandarme aunque sea un sticker, de mandarme una nota de voz, de mandarme, no sé, lo que vos querrás.
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12: Así que en este momento reportate 79-20-50-50. Ese es el número, 79-20-50-50. Una nota de voz así, 2 segundos se va a tomar. Michi presente, Michi te estoy escuchando, Michi feliz lunes, lo que vos querrás. Si no, solamente un sticker. Pero yo necesito que saturemos este WhatsApp este lunes, que reventemos el WhatsApp este lunes. Que me haga sentir que de verdad me amas.
13: Barbra Streisand.
12: Bienvenidos, buenos días.
5: Barbra Streisand.

0: Barbra Streisand. Barbra Streisand.
1: Muy bien, 9:10.

0: Barbra Streisand.
1: Aló.
2: Buenos días, Michi.
1: Buenos días.
2: Feliz inicio de semana. Aquí vamos con la racha.
1: Eso, me encanta.
2: Creciendo. Bendiciones, Michi.
1: Saludos, Héctor. Ya llegó la más hermosa del dial, dice por aquí. Saludos. Hola.
2: Hola, muy buen día, Michi.
1: Buenos
2: presente
1: días,
2: acá
1: Peter.
2: En este inicio de semana. Ahí con todos los poderes, escuchando esa bella voz de Michi Paz.
1: Gracias.
2: Saludito de Peter.
1: Saludos, Peter. Gracias por estar acá. Buenos
2: Michito
1: días.
2: Precioso, muy buenos días.
1: Hola.
2: Feliz y excelente inicio de semana para ti. Espero
1: gracias,
2: que todo
1: igual.
2: Te vaya muy bien. Ya estamos acá presentes con la ABC, escuchando la mejor estación de radio de El Salvador. Claro que sí, la 100.1. Estamos, Michita, un fuerte abrazo, saludos. Ya andamos por acá en la calle y te comento que lo que es el paso del jaguar hacia el hermano del lejano está pero topadísimo.
1: ¡Qué barbaridad! ¿Qué está pasando?
3: Michi, Michi, Michi, buenos días.
1: Buenos días.
3: Aquí madrugando en mi día libre, eso, madre de Dios.
1: ¡Qué barbaridad!
3: Eso de tener que hacer vueltas en tu día libre tan temprano, mambe.
1: ¡Ay, no!
3: Mi reino por mi camita.
1: Ustedes han escuchado o han visto ese video de Cristian Castro donde dice, no me gustó ser adulto, lo voy a buscar, espérate. Barbra Streisand.

0: creo.
1: Una adolescencia eterna. No me gusta los, ser adulto, no me divirtió crecer tanto, o sea, ser adulto no me divierte y no se me hace tan divertido lo de los adultos. Entonces como que me quedo mentalmente en lo de los 13 años, 14.
0: A mí tampoco. A mí tampoco. ¿Qué cosas no te gustan de ser adulto? Hoy vamos a hablar de eso. ¿Qué cosas no te gustan? ¿A vos qué cosas no te gustan de ser adulto?
2: El tener que pagar tanta cuenta ya por tu responsabilidad.
0: Sí, a mí tampoco.
2: ¿Verdad? Como ya esa responsabilidad de que tenés que guardar dinero porque tenés tus gastos, inversión.
0: Tenés deudas,
2: cosas que comprar.
0: A mí no me gustó que el banco me diera un crédito.
2: Ah, que el banco te lo diera.
0: No, a mí no me gustó que el banco me lo diera.
2: No, pero eso es difícil.
0: No debieron hacerlo.
2: Bueno, pero
0: no debieron darme crédito ni tarjeta en el banco.
2: Bueno, es su responsabilidad por darle crédito.
0: Ellos
2: a Micha,
0: tienen
2: entonces
0: la culpa.
2: ¿Y pero solo tenés una tarjeta o tenés más de una?
0: No, solo una.
2: Ah, va. Entonces
0: y la tengo así que no la toco porque ya mucho le debo.
2: Mírame, no me tentes.
0: Ay, no, ya basta. Ya basta. Pero sí, hoy vamos a estar hablando de eso. ¿Qué cosas no te gustaron de ser adulto? Mira, voy, yo creo que este ya
2: será.
0: ¿Palmo?
2: No, sí, solo sí. Que está hacia arriba. Ajá.
0: Ah, va. Bueno, 79-20-50-50. Después de esta canción seguimos platicando y pasándoles lista.

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0: Ok, 9:38, seguimos con más del 100.1. Vamos con notas de voz y mensajes. Saludos para Manuel Lara, que dice presente por acá. Hola Michi, qué alegre te escuchas. Ese motivo, dice. ¿Qué tal estás? Saludos desde mi trabajo. Yo activo en el centro de San Salvador. ¿Ustedes me motivan a venir contenta, tú?
1: Quiero ver.
0: Buenos días.
2: Hola, Michi, buenos días.
0: Hola.
2: Saludos. Buenos días, alegría. Aquí trabajando, Michi. Feliz día.
0: Feliz día para ti también.
3: Buen día, Michi. Por acá presente.
0: Eso, me encanta. Buenos días, alegría, dice Douglas Ricardo. Hola, buenos días.
4: Michi.
0: Hola.
4: Buenos días, princesa.
0: Buenos días.
4: Camino a San Diego.
0: Camino a San Diego. Ok, Michi, buenos días, buenos días. Quiero ver, José. Hola, buenos días.
5: ¿Qué onda, Michi? Aquí vamos, escuchándote, de camino al trabajo.
0: Ajá.
5: Saludame a Yodelito, que vamos de camino al trabajo.
0: Saludos.
5: Siempre pendiente de la ABC.
0: Con precaución, porfis.
6: Buenos días, buenos días, Michi. Desde aquí de Ilopango le escuchamos. Buenas vibras positivas. Feliz día.
0: Feliz día para

0: buenos días, Michi. Espero te encuentres súper con toda la energía del lunes. Te solicito, por favor, la canción Something About You by Daft Punk. Por favor. Ok. Te escucho desde la oficina. En apariencia para otros trabajando tranquilito, pero la mente se desata con el musicón de ABC. Dice, uff, me encanta. Ya la vamos a programar. Feliz inicio de semana, me complace con Janeiro de Dash Berlin. Ok. Hola.
1: Bien, Michi, bienvenido al turno.
0: Gracias.
1: A darle con toda la nueva semana. Saludos, bendiciones.
0: Saludos. Saludos y bendiciones para ti también. ¿Qué dicen por acá? ¿Cómo así? Tú no entendí, Chelita. Yo no me suscribí a esto, renuncio, dice. A la adultez. ¿Aló? Alegría.
2: Buenos días, señor Sol. Buenos días, Michi. ¿Cómo andamos?
0: ¿Y tú?
2: Feliz inicio de semana, feliz lunes. Hey, Michi, no sé si vos has escuchado a unos DJs que se llaman The Blaze.
0: Me suena.
2: Música, pero muy buena. Si no lo has escuchado, te lo recomiendo.
0: Ok.
2: A ver si me puedes poner una que se llama Territory. Hey, es muy buena esa música, te la recomiendo, Michi.
0: Okidoki, la programamos con gusto.
3: Hola, hola, Michelle,
0: buen día. Hola, buen día.
3: Gracias por salirme en la mañana.
0: Gracias a ti, gracias a ti.
3: Sí, de acá, presente. Casi desde la tiendona. No sé qué ando haciendo aquí, pero aquí ando, trabajando. Saludos.
0: Mira, yo te voy a decir, yo siento que vos andás como en modo avión, tú. Michi, la carrera de ayer. Uf, ayer fue el Wheel Run. A mí me invitaron a ir, fíjate. Mi hermana me dijo, mira, vamos a la Wheel Run, es una carrera gratis. No, chicos, pero yo mis domingos son sagrados. Pero cuéntenme si ustedes fueron, vi que estuvo espectacular, me encantó. Mira, pero yo no he sentido ninguno de los temblores, eso sí te lo digo, no he sentido ni un temblor. Saludos para Oscar Benítez, que se está reportando por acá. Se acaba de sentir otro temblor. Ustedes los están sintiendo. Saludos desde San Jacinto. Me pone Concrete Angel. Ok. Hola, hola, hola, buenos días, alegría.
4: De que me quiten los puntos de la operación.
0: ¿Cómo seguiste?
4: Buen día.
0: ¿Cómo seguiste de tu operación? Espero que ya estés mejor. Show me now. Hola, hola.
5: Agregame a la comunidad de WhatsApp, porfa.
0: Vaya, ahorita te mando el link. Aquellos que no estén agregados en los contactos, díganos por favor. En los contactos y en el canal de difusión. Que ahorita les vamos a mandar una foto que nos tomamos con Vides ahorita que nos encontramos. Quiero ir. Solo díganme, Michi, Michi, yo quiero estar en el canal de difusión. Y ahí los agrego. Ya les voy a dejar un mensajito y no les he escrito. Estando todo ajolotada, vos. Siento que ese café que me estoy haciendo en las mañanas, no sé si me hace bien o mal. Pero bueno, 9:45.

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4: 10:02.
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2: Muy bien, 10 con 12 minutos. Seguimos con más del 100.1. Vamos con notas de voz.
3: Gracias. Hola. Adiós, bien, Michi. Lástima que la enfermera que me tocó ahora, que me dio los puntos, eso, como que estaba destazando, me estaba haciendo. No me hizo con cuidado. La,
2: no te creo.
3: La enfermera esa andaba de brava, quizás porque era día lunes.
2: No creo tú. Lo que pasa es que hay gente que tiene la mano más pesadita. Me puedes poner New Religion. Te escucho, voy para Zacatecoluca.

0: Buenos días, Michita. Gusto saludarte.
1: Como piro,
0: no, aquí estamos ya sintonizados a través de ABC 100.1. En el lunes 12, por supuesto. Bendiciones totales, Michi. Volumen 50. Eso, vamos. Iniciando la semana, señores. Bendiciones totales para todos.
2: Me encanta la energía, me encanta la actitud. Gracias. Vaya, Michi, la medalla de ayer. Alexito fue al Wheel Run. Hola.
3: Lo malo es el movimiento, manejando, no ha sentido ninguno.
1: ¿Cómo seguir?
3: Michi, agrégueme, pues, porfa.
2: Ok. Estás agregado como Héctor. Agrégame, Michi, saludos desde Texas. Les voy a mandar el link del canal de difusión, que ahí les acabamos de dejar una foto con Didesparis.

0: Ok, 10 con 22 minutos. Buenos días.
1: Hola,
0: buenos
1: Michi.
0: Buenos días.
1: Eso que está temblando y ahorita voy por la litoral.
0: Ajá.
1: Entonces, ajá, acabo de pasar el segundo túmulo de occidente hacia Sur City.
0: Fíjate que...
1: Ay, no, me falta todavía el túnel más largo. Es el segundo.
0: Ha estado temblando en la zona de Ilopango. Entonces, ajá, en el lago. Pero yo no he sentido nada. Tú, han sido temblores así como de 3 y algo. Pero yo no he sentido ninguno. Michi, yo quiero estar en el canal de difusión. Ahí te mando el link. Jonathan, Michi, saludos reportándome. Saludos, Jonathan. Hola, hola.
2: Hola, hola, Michi, salúdame a mi hija, que ayer fue a Tepecuayo a participar con un... con las cachiporristas de aquí, de la banda de Santana Este, y ajá, ganaron en primer lugar. Felicítame la
0: qué
2: profa.
0: ¡Qué nice! ¡Felicidades!
2: No, me hizo, no lo hizo.
0: No alcanzó a verte quizás, pero felicidades, ¡qué bueno! Me alegro un montón. ¿Cómo se la pasaron? Mira, mi sueño frustrado fue ser cachiporra. ¡Qué excelente canción! Gracias por complacerme. Saludos, Jaime.
3: Michi, Michi, buenos días. Y siempre conectados a la ABC. Está genial esa canción de Daft Punk.
0: La de Daft Punk. Bueno, me alegra. Maxito.
4: Michi, Michi, buenos días.
0: Hola.
4: Activando el día 4 de racha.
0: Eso.
4: Con tus turnos, ¿verdad? Pero no sé si la racha va a continuar así. ¿O sería el día 6 de racha? Porque yo no dejo de escuchar la ABC ni en fin de semana.
0: Ah, me encanta. O sea, de escuchar día 6, de reportarte día 4.
5: Hola, hola, Michi, buenos días.
0: Hola.
5: Que se encuentren bien, Iwe. Y un feliz inicio de semana. No sé si me pudiese complacer de una Skriller, porfa. Promise.
0: Ok.
5: Y pues, te deseo lo mejor en ese día.
0: Gracias.
5: Saludos, Miguel.
0: Saludos. Me dice por acá, ¿cómo te agrego? ¿Cómo te agrego? ¿Quién más? ¿Quién más? ¿Quién más? Mándame el enlace del canal. Aquí te lo mando. Yo creo que ya somos 800, fíjate, no estoy segura.
6: Hola, Michi, muy buenos días, un gusto
0: buenos
6: saludarte.
0: Días,
6: fíjate que te creo de que tus domingos son sagrados. Hace poco te vi en un Dollar City,
0: ah,
6: en un centro comercial.
0: Ajá.
6: Y dije, será ella, dije. Se parece
0: bien
6: demasiado,
0: destruida.
6: Pero ya te había visto anteriormente en persona en otro lugar.
0: Ajá.
6: Y ese día que te vi, yo, pues la dice, era ella, no, porque era un domingo. Entonces sí, era comprensible. Era muy comprensible que es tu día de descanso.
0: Toda destruida, me ha de haber visto. Ajá.
6: Saludos y muy buena música. Muchas gracias ahí por la programación. Camino de San Salvador hacia la Costa del Sol.
0: Saludos. O sea, yo te voy a decir algo. Mis domingos son sagrados en el sentido que yo, a mí no me vas a hacer levantarme temprano para ir a correr, por ejemplo. Para ir a desayunar, dudoso. Yo creo que es más fácil, por ejemplo, que yo te acepte un almuerzo. Cuando es con mi familia, yo no. Desayuno no, chicos. Almuerzo. Pero si tuviera que trabajar, tal vez, porque hay cuentas que pagar. Las almas puras no sienten los temblores, Michi, dice por acá. Hola, Michi, soy Anita, por si no me tienes agregada aquí con la semana 2 de Kinder en Guardianes del Planeta. Ella es la guardiana de las flores. ¡Oh! Mira qué bonito.

0: Hola, Michi, ¿cómo estás? Yo ya te envié la imagen, te envié mensaje, pero no me has visto.
1: Ahorita ya te vi.
0: Pero bueno, aquí iniciando la semana, así que aquí con la semana 2 de mis pequeños ahí, pues ahí vamos con la semana 2 de Guardianes del Planeta. Y ahí está, te mando la foto de mi niña que está de Guardiana de las Flores. Ahí me mandas el link. Y pues compláceme con Stereo Love, si se puede.
1: Con Stereo Love.
0: Buen día, Michi, espero que la pases muy muy bien este inicio de semana.
1: Con gusto. Ahorita sí, te programo tu
0: temblando,
1: canción.
0: Estoy temblando porque tiembla mucho, yo soy Lilopango. Y acá como dos veces me avisó al teléfono.
1: Ok.
2: Chita muñeca, buenos días.
1: Buenos aquí, días.
2: Con todos los power ya el lunes. Hey, siempre reportándonos ahí contigo y esperando escucharte todos los días. Buen día, saludos.
1: Feliz día. Feliz día, gracias por reportarte. Elizabeth, ¿cómo estás, Elizabeth? Hola, Michi Bella, buenos días, presente y activando la racha, día 4, feliz inicio de semana. Gracias, igual, mi niña. 79-20-50-50, nos vamos con más música, 10:27, buenos días.

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No puede ser que todavía no seamos 800 personas en el canal de difusión. ¿Cómo es posible que no hemos llegado a las 800? Nos faltan solamente 10 almas, como diría mi querido Diego Cosme. 10 almas que quieran unirse a nuestro canal de difusión.

0: No, pero es que yo dije que cuando llegáramos a las 800 personas, yo les iba a mandar un video mío que había hecho con IA, porque necesito su opinión. No lo he subido a redes sociales, porque no sé si está nice, ¿sabes? Necesito tu opinión. Ustedes son como mis close friends. ¿Cuál es el canal, Michi? Dice. Aquí te lo mando, Chiqui Baby. Pedime el link aquí en el WhatsApp y yo te lo mando. Agregame en las últimas 10 almas, dice aquí Douglas. Agrégueme para hacer nueve las faltantes. Saludos, me encanta.
1: Porque no sé si está.
0: ¿A dónde andas tú? ¿Cómo me les uno a su canal de difusión desde California? Saludos. Saludos, ahorita te mandé el link. Quiero ser de esos 10, dice. Bueno, ahorita les estoy mandando el enlace para que se unan a nuestro canal de difusión en WhatsApp.

0: Que desde cuándo me escribiste tú. Quiero ver, desde el sábado yo no había visto el mensaje. O ayer y no había visto el mensaje. ¿Qué pasó?
1: Hola.
0: Hola. Hello. Bye. Pero Adonai fue mi vecinito hace como 15 años. Dios mío, estaba bien chiquito. Llegaba ya Adonai con toda la pandilla de la colonia, con todos los niños de la colonia. Uy, la pandilla no, eso no. Con todos los niños de la colonia a tocarme la ventana. Y yo tenía que pedir permiso para que me dejaran salir. Saludos, Adonai, cuídate. Quiero ver cuántos somos ya. Quiero ver si ya son. Todavía no somos 800. ¡Qué barbaridad! ¡Qué bárbaros! ¡Qué bárbaros! ¡Hola!
2: Chimichi, buenos días.
0: Buenos días.
2: Buenos días, conectado desde ya en el universo electrónico, Michi,
0: muy
2: con
0: bien.
2: Todos los poderes.
0: Saludos.
2: Aunque cuesta arrancar los lunes, Michi, pero estamos en compañía de tu hermosa voz, Michi.
0: Gracias.
2: ¿Qué requisitos se tienen que llenar para ser parte de ahí del grupo?
0: Aquí te lo mando, por acá te lo mando.
2: No sé, a ver si se puede hacer algo.
0: Ahí
2: no sé.
0: Te mando el link para que te unas al canal de difusión. 10:47, nos vamos con más música y venimos con invitados también acá en cabina de ABC. Buenos días.

0: Muy bien, 10 minutos más y llegamos a las 11 de la mañana. Seguimos con más del 100.1 y como les estaba comentando, tenemos invitados en cabina. Nos acompaña Manuel Rodríguez, gerente de Cooperaciones y Relaciones Internacionales de la Alcaldía, y también Juan Carlos Majada, director de Moda por una Causa. Y vamos a hablar acerca de un proyecto que se viene de Moda por una Causa en compañía de la Alcaldía. ¿Qué tal? ¿Cómo están? Bienvenidos.
1: Bueno, Michelle, muy alegre de estar aquí en la ABC compartiendo un poco de Moda por una Causa que estamos organizando este año nuevamente.
0: Bueno, cuéntenos un poquito, no es la primera vez que se hace este proyecto, pero para aquellos que todavía no los conocen, ¿qué es Moda por una Causa?
2: Sí, buenos días a todos los radioescuchas, gracias Michelle. Moda por una Causa es una plataforma de moda salvadoreña que tiene como objetivo principal impulsar el talento de los diseñadores salvadoreños a nivel internacional. Y dentro de las actividades que la plataforma desarrolla está la ejecución de una pasarela de modas de carácter benéfico siempre en el tercer trimestre del año, específicamente en el mes de noviembre, en el Centro Histórico de San Salvador. Esta pasarela es apoyada por la Alcaldía de San Salvador y la Autoridad de Planificación del Centro Histórico. En ese sentido, nosotros nos tomamos la calle, pero por una causa. En este caso es apoyar a la Fundación este año, a la Fundación para el Desarrollo de San Salvador. El evento consiste en una pasarela de modas que utiliza siempre los espacios públicos para poder desarrollarse. Anteriormente pues no podíamos realizar ese tipo de eventos porque las calles estaban tomadas por vendedores o por el transporte público desordenado que teníamos, ¿verdad? Y ahora, gracias a la gestión de la autoridad y de la Alcaldía de San Salvador, podemos usar estos espacios para llevar arte y sano esparcimiento a la población salvadoreña.
0: Ok, ahora cuéntenos un poquito cuándo se va a llevar a cabo, dónde exactamente, en el Centro Histórico, porque hoy tenemos un montón de espacios también a donde yo sé que este evento se puede llevar a cabo, pero cuéntenos, denos un poquito más de detalles.
1: Esta es la sexta edición de Moda por una Causa, se ha realizado siempre en el Centro Histórico de San Salvador, en espacios emblemáticos que han sido objeto de la recuperación y revitalización del Centro Histórico de San Salvador. Lo hemos desarrollado enfrente de la Iglesia del Calvario, enfrente del edificio del Telégrafo, en la calle Rubén Darío, en la plaza Gerardo Barrios, y este año la sexta edición de Moda por una Causa se va a desarrollar en el pasaje Morazán, en Salvadoreño, es en la parte de atrás de la plaza universitaria, a un costado del Palacio Nacional. Esta es también una de las calles que ha sido objeto del programa de revitalización del Centro Histórico de San Salvador. Moda por una Causa se va a desarrollar el próximo 5 de noviembre a partir de las 6 de la tarde, y para nosotros desde la Alcaldía de San Salvador y desde la Autoridad de Planificación del Centro Histórico, es importante que podamos recuperar estos espacios públicos, pero que la recuperación no sea solamente recuperar un edificio, recuperar una plaza o un espacio, sino que al mismo tiempo darle vida, permitir que estos lugares que antes estaban desordenados, que antes no se podía realizar una actividad así como esta, puedan ser ahora un espacio en el que se pueda desarrollar la industria creativa y la industria de arte y cultura, ¿verdad? Como es en este caso, que se está apoyando una expresión del arte y de la cultura, apoyando a nuestros diseñadores, apoyando a los artesanos. Tenemos también composiciones musicales que han sido desarrolladas para esta pasarela, así que qué mejor el Centro Histórico como escenario para el desarrollo de la misma.
0: Ok, bueno, y el spot también.

0: También va a estar súper bonito, porque la Plaza Universitaria creo que hasta hace poco que empezó sus funciones y ahora va a ser parte del escenario, digamos, de
1: efectivamente, esta edición. Es uno de los espacios que también la gente está buscando, porque estamos tratando de potenciar también que este sea un referente de la industria gastronómica, la Plaza Universitaria como tal, y puedes aprovechar este espacio, la calle, el pasaje Morazán, donde ahora hay restaurantes, donde los edificios patrimoniales también están siendo recuperados, nos permite que sea el mejor escenario para el desarrollo de esta pasarela.
0: Bueno, ¿cuál va a ser el costo del evento y a dónde podemos adquirir las entradas también?
2: Sí, tenemos entradas de dos precios. La entrada VIP tiene un valor de $30, que incluye el acceso a la primera fila de la pasarela el día del evento, y también tiene acceso al cóctel después de la pasarela. Y está la entrada de $15, que tiene acceso únicamente a los asientos. Pero quiero recalcar una situación, que a pesar que tenemos dos precios en taquilla, también cualquier persona que esté en el centro histórico o que desee llegar, puede estar en la pasarela sin necesidad de pagar. Aquí lo fundamental es aclarar que las sillas son para donar, y la gente que la quiera ver puede ir sin ningún problema a ver la pasarela sin necesidad de comprar su asiento.
0: Okay.
2: Y lo puede comprar en modaporunacausa.com.
0: Ok, todavía tenemos entradas disponibles.
2: Sí, hay entradas.
0: Pero hay que correr.
2: Sí, hay que correr, porque la experiencia nos dice que el salvadoreño siempre deja todo a última hora, ¿verdad? Sí. Entonces no vaya a ser que después no encontremos. El año pasado, gracias a Dios, teníamos 400 sillas completamente llenas, y adicionalmente teníamos otras 400 personas que eran las que iban cruzándose todo el centro histórico para ver la pasarela. Entonces se iban 200 y llegaban otras 200. A ver, para que eso no suceda, pues lo importante ahorita es aprovechar, ingresar a modaporunacausa.com, ver toda la información si gustan, y luego bajar, y está el botón de compra donde pueden comprar de manera personalizada sus entradas.
0: Bueno, perfecto, ahí está entonces la información para que ustedes puedan ser parte de este proyecto de Moda por una Causa en compañía de la Alcaldía de San Salvador. Y bueno, también el lugar súper bonito, hay parqueo ahí cerca, así que no tienen que preocuparse tampoco por eso.
1: Sí, efectivamente, las personas que quieran acompañarnos, está el estacionamiento Morazán, el estacionamiento de la iglesia el Rosario, de igual manera el mercado Ula Ula va a disponer, sí, de los estacionamientos adecuados, y podemos visitar también la página web de la Autoridad del Centro Histórico, donde las personas pueden tener acceso a la lista, al mapa de todos los estacionamientos que están disponibles. Es importante resaltar, tal como lo decía Juan Carlos, que podemos apoyar esta causa que en este año se está siendo beneficiaria de Moda por una Causa, la Fundación para el Desarrollo de San Salvador, mediante la compra de las entradas en la plataforma modaporunacausa.com, pero que de igual manera la invitación está abierta para que todas las personas que quieran se acerquen al Centro Histórico y nos acompañen este próximo 5 de noviembre a partir de las 6 de la tarde en la sexta edición de Moda por una Causa.
0: En redes sociales, ¿cómo podemos encontrar más información también?
2: Sí, pueden encontrarnos en Instagram como Moda por una Causa, así como se escucha. Y hoy estamos estrenando página web también, se llama modaporunacausa.com, y ahí pueden encontrar toda la información y, por supuesto, las redes de la Alcaldía de San Salvador.
1: Okay. Así es, así que la invitación está hecha para que nos acompañen y ojalá podamos tener esta nueva edición con un éxito total como todos los años.
0: Bueno, Manuel, Juan Carlos, muchísimas gracias.
2: Muchas
0: ha
2: gracias.
0: Sido un gusto recibirlos, y las puertas de ABC siempre abiertas.
1: Gracias, para Michelle, gracias. Un saludo a todos.
0: Muy bien, 10:57, nosotros seguimos con más del 100.1. 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
4: 11:05.

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0: Entrega esta alma en pena, dice. Saludos desde Nashville, Tennessee. Ahí te mando el link para que te agregues a nuestro canal de difusión. Ya somos... Ahorita voy a ver cuántos somos. Todavía no somos 800. ¡Qué barbaridad! Hoy sí me han decepcionado. Agregame, quiero ser parte de esos 10. Pero mandé más de 10 veces el link del canal y todavía seguimos sin ser los 800. ¡Qué bárbaro! Quiero unirme, dice Mike.
1: ¿Aló? Gracias, Michi. Ya soy parte del grupo.
0: Eso,
1: gracias.
0: Me encanta.
1: Bye, vamos a estar pendientes, ¿verdad? Muchas gracias, qué guapísimos se ven, qué guapísimos.
0: Qué bonito,
1: ahí.
0: Vea.
1: Master Vides y la señorita Michi. Muchas
0: qué
1: gracias.
0: Lindo, gracias, saludos. Te saluda Carlos Peraza de Santa Ana, siempre con ABC. Saludos, Carlitos. Baby Duel, dice aquí. Ok, la busco y viene. Me pueden agregar como David Aguirre. Ahorita te guardo. Estar en el canal de difusión, saludos desde WhatsApp, te saluda Stanley. Saludos, Stanley, ahí te mando el link para que te agregues. Ese link que les mando, solamente tienen que presionarlo y luego ahí les aparece un

0: Saludos, saludos ahí para todos.
1: Saludos.
0: Aquí escuchando siempre, siempre. ABC.
1: Muy bien, así debe ser. Gracias, Michi. Éxitos, éxitos para ti también. Buenos días, Michi. Quiero ser parte del canal. Ahí te va el link. 79-20-50-50, nuestro WhatsApp. Nos vamos con más música a través del 100.1, 11 con 22.

0: Quiero decirte, mi corazón de melón, que lo hemos logrado. Somos 804 personas. ¿Quieres ver? 804 personas somos en el canal de difusión. Voy a mandar un video en el canal que hice con IA. Yo hoy aparezco. Miren, yo he caído en un montón de videos de IA, la verdad. Uno ya no sabe, uno ya no se puede confiar. Si vos me aprobás ese video, o sea, quiero que yo lo voy a mandar. Y luego quiero que por audio vos me digas, Michi, ese video está nice. O me digas, Michi, no, ese video, ni se te ocurre subirlo. Necesito tu opinión. Te lo voy a mandar ahorita mientras nos vamos a la pausa. Okidoki. 11:30, buenos días.
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0: Videos están excelentes, Michi. Los dos están excelentísimos. Qué guapísima. Pero me quedo con el segundo.
1: Con el segundo. Está bien. Va, chivo. Vayan a ver los videos que les dejé en el canal de difusión. Hola.
2: Quiero unirme al canal.
1: Aquí te lo mando. Miren, los dos videos fueron generados con IA y de verdad que a mí me sorprende todo lo que podemos hacer si usamos inteligentemente y sanamente la inteligencia artificial. Créanme que a mí en mi trabajo me ha servido un montón. Mándame el link, porfa. Aquí te lo mando. ¿Cuál mix tú? Oscar, todo fue que me saliera del canal para que llegara a los 800. ¿Cómo así que te saliste del canal, Oscar? ¿Por? Saludos desde Woodbridge, Virginia. Saludos.

0: 7920-5050. Anda a ver los videos y luego regresas y me das tu opinión. Ok. Hola.
1: Saludos, Michi, desde Comasagua.
0: Saludos hasta Comasagua. ¿Qué dice por acá Delmi? Michi, mi canción, please. No te la puse, ¿cierto? Tienes toda la razón.

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1: Más y llegamos a las 12 del mediodía. Seguite reportando 79 20 50 50. El segundo, dicen aquí. Ok. Es que el primero siento yo que no sé, se ve como el golpe que da como muy brusco. Bueno, nos vamos con más música a través del 100.1. Seguite reportando 79 20 50 50.

0: 11:59. Seguimos con más del 100.1. Saludos para Oscar. Oscar, que se salió de nuestro canal de difusión. Qué bárbaro, Oscar.
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0: Bueno, contame a esta hora cómo está el tráfico, porfis. 79, 20, 50, 50.

¿Qué, Oscar? ¿Creíste que no te iba a quemar al aire? Estabas equivocado. Saludos para Jorge Crespín, Carlos García también. Hoy les vamos a subir video con Vides París, así que vayan a seguirnos a Instagram también, @pazmichi_bajo y @videsparis. Vamos a subir video juntos. La decepción, la traición, la traición y la decepción es que vos te salieras del canal. No tenías por qué. Vamos a la pausa. Ya volvemos con más de ABC.

0: Muy buenos días, El Salvador. Gracias, Señor, por tus misericordias en esta mañana que son nuevas. Gracias por tu amor para todos nosotros. Gracias por reinar, Jesús, en esta tierra bendita del Salvador. Gracias porque nos introduces a una tierra que tú has transformado, Señor, de agua, de fuente, de arroyo, de manantiales, de vegas, de montañas, de volcanes, de bosques, de trigo y de cebada. Una tierra de plenitud donde no comeremos el pan con escasez, ni nos faltará nada en ella. Gracias, Señor, porque comeremos y nos saciaremos y nos bendecirás tú en esta tierra del Salvador. Bendito sea el Salvador desde ahora y para siempre. Benditos ustedes, sus habitantes, sus labores, su vida, su salud, su familia. Gracias, Padre, por la gran labor que estás haciendo en este hermoso país, porque tu mano derecha no se acorta para bendecirnos, porque eres bueno y solo bueno. Gracias, Señor, por nuestro presidente Nayib Bukele. Sea bendecido, guiado, llenado de sabiduría y de inteligencia por tu palabra, en el nombre de Jesús. Bendecimos su familia y su gobierno, sus colaboradores. Bendito seas tú, Señor, por habernos regalado esta tierra bendita del Salvador, en el nombre de Jesús. Muy buenos días.
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3: 12 del mediodía con 6 minutos. Quiero contarte que hay un accidente vial registrado en Mexicanos que lastimosamente cobró la vida de un motociclista. Cobró la vida de una persona y dejó a un motociclista lesionado. Por favor, manejemos con precaución, chicos. Repito, este accidente es en Mexicanos. También, es precisamente en la calle al Volcán es que se llevó a cabo este accidente, para que ustedes lo tomen en cuenta y también manejemos con precaución. También se registró un accidente en el desvío de Opico con dirección hacia San Salvador. Un vehículo chocó contra la parte trasera de un autobús de la ruta 202 y quedó atrapado. Según información preliminar, el conductor del automóvil habría estado bajo los efectos del alcohol. Así que, por favor, nuevamente, y repito, manejemos con precaución y mucha paciencia para los que van por esta zona. 12 del mediodía con 7 minutos. Si ustedes tienen más información del tráfico, cuéntenme a través del WhatsApp 7920-5050.

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7: Faltan 5 para las 12. El año va a terminar.
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0: reportate y contame cómo está todo allá afuera a esta hora, por favor. 7920-5050, el WhatsApp de ABC. Tenemos tráfico, tenemos lluvia, tenemos hambre. ¿Cuál de todas estas? Red light. Green light. Estamos a esa altura de la quincena. Tengo hambre, dice. Estamos a esa altura de la quincena complicada, vea. Porque, o sea, para aquellos que les paga quincenal, ya casi, pero todavía no. ¿Aló?
1: Hola, hola, hola. Aquí con toda la actitud escuchando ABC.
0: ¿Cómo estás, Juancito?
1: Punto uno. Aquí vamos directo para Nueva Concepción, Chalate. Ajá. Ahorita está bien tranquilo el clima y vamos tomando rutas alternas aquí por Tonacatepeque para salir del desvío de Tonaca para directamente para Chalatenango. Aquí va mi hija y mi esposa. Saludanos, porfa.
0: Gracias de verdad por ir en sintonía del 100.1 y saludos para tu hija, tu esposa, van por ahí en familia. Y obvio, con la mejor radio del país. Me encanta. Saludos. Solo porque no tengo una ranita que está gritando con los brazos abiertos. No sé cuál es tú. ¿Cuál es un sticker de una ranita que está gritando con los brazos abiertos? Pero aquí dice, tengo hambre. Saludos, Michi, desde la ruta 1LL. Y saluda a mi esposa, Estefan Ramos. ¿Es Estefan o Estefan y tú? Que siempre es mi fiel compañera, pero en el micro va con todo la ABC. Saludos. Stephanie, saludos.

0: Saludos, Michi Paz, dice Tony. ¿Qué me has mandado, Tony?
1: Stephanie, saludos.
2: Michi, Michi, gracias por tu vibra, Michi. Tony Paz te saluda.
0: Saludos, Tony. Miren, yo cuando ustedes me mandan foto del tablero del carro o video, yo siempre me pongo a ver qué otras radios andan escuchando. Ya vi, Tony.

No sé, espérate, le voy a preguntar a Oscar si este es el sticker. Oscar. Ah, es que a mí me mandaron este. Pero es que ese no es una rana, Oscar. Oh, yeah.

0: Richie, salúdame a mi esposa que se llama Michelle Vanegas, por favor. Ella está en el trabajo siempre escuchándola. A veces saludos a mi tocaya, Michelle. Gracias por estar en sintonía. Saludos, Michi, dice José Hernández. Hola.
1: Saludito, Michita. Aquí escuchando la mejor radio de El Salvador, ABC.
0: Eso. Ese era, Walter, ese era. Mira, por aquí ya me la mandaron con movimiento, Oscar. Una de la tarde con 5 minutos. Vamos a la pausa, chicos. Ya volvemos con más del 100.1. Seguite reportando y contame cómo está todo allá afuera. Contame. Contame a dónde hay tráfico, a dónde no hay también. Reportámelo, por favor. Y eso, chicos, ya volvemos.
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2: 1:07.
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1: Saludos para Mario Pérez. Hey, paz, dice aquí. Saludos. No, me da risa cuando me escriben paz. Así. Mira, fíjate que está chistoso el sticker ese de la lagartija gritando. Me gustó. 79-20-50-50, el WhatsApp del 100.1. Ya nos van quedando solamente 45 minutos por acá. Qué rápido. Qué rápido se nos ha ido este día, la verdad. Nos vamos con más música.

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0: 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Son las 1:30.
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Muy bien, 1:53. Ya casi me voy. Ya casito. Gracias por ayudarnos a pasar el tráfico, dice por acá. Perol. Perol, que la vez pasada me dijo su nombre, pero no me acuerdo. No, no me dijo. Solo me dijo que Perol era su apodo.

Gracias a todos también que se unieron al canal de difusión. Gracias. Un agradecimiento a los que son exhibidos y quemados al aire también. Oscar. Let's go. Let's go. Going to high. Let's go. Gracias a los que se salieron del canal. Mentira. Let's go. Going to high. Let's go. Un saludo a mamá Norma. De parte de Berta García. Saludos. High. Let's go.

está derrochando maldad. Anuncio. Campo no pagado a continuación. Pero es que yo me tengo que hacer promoción, pues sí. Cálmate, por favor. Espérate, primero vamos a poner una canción de fondo porque ya con esto me voy a despedir. Bueno, primero anda a seguirnos a redes sociales. Subimos un video con Vides París donde me pueden conocer un poquito más. @ pazmichi-bajo y @ Vides París. Vayan a seguirnos. La envidia existe, dice. ¿Por qué tú? ¡Qué bárbaro! ¡Sos un grosero! ¡Sos un grosero! Me acaban de mandar un video comiéndose un chori. ¡Ay, no! ¡Qué tristeza me acaba de dar! Me voy a pasar comprando uno. Bueno, buen provecho para los que están almorzando en compañía de ABC. Miren cómo yo tengo que darme promoción. Mañana voy a estar en Chatos La Mascota. Así que si me quieren ver, váyanse mañana. Mañana hay karaoke en Chatos La Mascota. A partir de las 9 de la noche yo voy a estar por ahí. Así que ahí te espero. Ahí te espero. Anda a seguirme en redes sociales para enterarte de todos mis movimientos. @pazmichi-bajo. Gracias por acompañarme.

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8: 2:04.
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Ok, perfecto, chicos, ya son las 2:37. I'm alright, 'cause I'm a freak. ¿Cómo están? ¿Cómo se sienten en este lunes? Light I seek. Lunes 12 de octubre. Ya se va acabando el año, ya falta poco. Por eso aprovechemos el tiempo y aprovechemos a darle con todo a la piñata. Hay que trabajar con ganas en el lunes, ponerle ganas, actitud y buena música. Eso es lo importante. Bueno, estoy conectado acá en el WhatsApp 79 20 50 50, para que me cuentes cuál es esa canción electrónica que te pone las pilas al 100.1 los lunes. Esa rola que tú dices, si la escucho en ABC, esta canción me activa, me motiva, me termina de recargar esas baterías. Yo sé que el lunes para muchos es complicado, a veces cuesta, pero por eso te digo, hay que ponerle un poco de actitud y vas a ver cómo las cosas salen de mejor manera. A eso le sumas un poco de música electrónica y ahí estás. Créeme que ahí estás súper, pero súper bien. Por acá me dicen, Marito, a mí la canción que me activa un lunes es... ándale, Maximal Crazy, por aquí la tengo, ¿escucha? Aquí va tu canción. ¿Cuál es la siguiente? Te espero acá con notas de voz, mensajes, stickers, lo que tú quieras compartir esta tarde.

0: Ok, perfecto. Seguimos avanzando. Ya faltan 13 minutos para las 3 mientras suena la música del maestro Armin van Buuren. Bla, bla, bla. Pero esta vez en la versión de Lily Palmer. Una versión que trae mucha potencia. Trae los sonidos del tecno. Acordate que la versión original pertenece a la categoría del psytrance. Pero en este caso, Lily Palmer dijo: con permiso, quiero ponerle un toque de tecno y suena muy, pero muy bien. Ahí la tenés para despertar en este lunes. ¡Aló!
1: ¿Qué hola, Marito? Buenas tardes.
0: Buenas, buenas.
1: Gusto de irte ahí en los controles de ABC.
0: Gracias, hermano.
1: Una consulta. Ahí en la... en tu caja mágica de música letal, tenés la de Zombie, que es versión electrónica. Si la tenés, pues démosle. Y si no, pues sexy chic. David Guetta.
0: Okay.
1: Estamos, Marito. Feliz tarde. Aquí vamos bajando hacia el aeropuerto.
0: Démosle con todo.
1: Yes, tráfico adecuado. Ajá. Para ir para el océano y las paché.
0: Ahí está con todo, Alfredo, con la buena vibra. Fíjate que ya voy a buscarla aquí en la caja mágica. Aquí la caja de música infinita que traemos todos los días a la radio. Pero sí, ahí tiene que estar. Ya sé de qué rola me estás hablando y cuál es la versión. Solo déjame ubicarla aquí en los archivos y le subimos con todo camino al aeropuerto.
2: ¿Qué onda, Marito? Ya que viste el 12 de octubre, me estaba recordando que se supone que es Día de la Raza. Cosa que yo, para mí, es Día del Saqueo. Y lo único bueno que nos han dejado ese año es la música electrónica, papá. Saludos, Madrito. Ah, mira, quiero una canción. Creo que se llama Hogar. Algo así se llama. Hogar en el mundo. Algo así, ya te la paso. El nombre completo.
0: Muy bien, ahí la voy a buscar. Homeworld. Pero no es la de My Homeworld, la de Tom Snyder. Si es otra, confirmame el artista para poderla buscar por acá. Kevin me dice la canción que me activa en este lunes, la que me pone las pilas al 100.1, Perfect Love, con los Faraones. Ok, con gusto, Kevin. Ahorita mismo. Para que la podamos disfrutar aquí en el 100.1.
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0: La caja mágica, esta canción. Solo te puedo decir, misión cumplida. La encontramos, ahí estaba. Y una vez más te puedo decir, el repertorio no falla. Aquí en ABC no hay falla de nada. Bueno, ahí está la reacción de Alfredo también, me dice, sos letal, Marito. Vi las puestas en este lunes. A ver, ¿quién más anda por acá?
1: Mario. Buenas tardes, mi rey hermoso.
0: ¿Cómo estamos?
1: Mario, quería pedir una canción. Yo nunca he escuchado que pongan de esos DJs ahí en la radio, pero se los recomiendo, son muy buenos.
0: ¿Quién será?
1: Espero que vos ya los hayas escuchado. Se llaman The Blazer. La canción que te quiero pedir se llama Territory. El autor de la música de ellos es buenísimo, brother. Te la recomiendo.
0: Ok, excelente. Ahorita mismo voy a buscar también acá en la caja mágica. Así como encontramos la rola de Alfredo, ahí tiene que estar la tuya también. Julio nos dice, saludos, ABC, ¿cómo están? Por acá de este lado, súper bien, Julio. ¿Y tú cómo te encuentras? ¿Cómo andan esas pilas en el lunes? ¿Ya recargadas? ¿Qué onda? ¿Qué está pasando del otro lado?
2: Pero Marito, Diyoki.
0: ¿Qué dice?
2: Diyoki. Poneme, por favor, Sun and Moon de Above and Beyond, brother, por favor, para este tráfico del Araujo.
0: Con gusto, hermano. Contame, ¿cómo está la cosa ahí en la zona del Araujo? Imagínate, 3 de la tarde... y ya empezamos con el tráfico. Vamos a ver, por acá me dicen, hey Marito, buenas tardes, quiero escuchar una canción que es especial para mí. Se llama Sunny Days. Saludos desde San Miguel. Perfecto, ya te la voy a poner. Qué buena rola. Hasta San Miguel, ¿cómo está el calor por allá? Ya la voy a buscar, Junior. Viene tu canción. Viene. Bueno, sigan pidiendo esas rolas que los activan en el lunes. Aquí en el WhatsApp, estoy conectado. 7920-5050. Y en redes sociales, @MarioMusic.

0: Ok, perfecto, ya son las 3:16. ABC con toda su potencia. Sabemos que esta hora es pesada, pero no vamos a dejar que caigas. No vamos a dejar que estés ahí cabeceando. Al contrario, subirle el volumen. Este bloque está potente. A ver, por acá me dicen: hey, saludos, brother, desde New Jersey. Aquí estamos, escuchando la ABC. Saludos, Ronald, hasta New Jersey. Conectados con todo. Yo siempre se los digo: ABC Internacional.
1: Muchas gracias, papito. Me acabas de llenar de energía. Buenas vibras.
0: Eso, saludos, hermano. De eso se trata. Suena tu música favorita en el lunes. Así recargamos esas baterías.
2: Electro, Marito, Electro. Aquí venimos de San Michael del Calop y Rupa Santana.
0: Démosle con todo, saludos. No es mentira que hoy el calor sí estaba potente. Activa el aire, hermano, porque si no te va a tocar ir aguantando hasta que lleguemos a Santa Ana. A ver, por acá me dicen: buenas tardes, Marito, bendecido lunes. Compláceme con Runaway de Galantis, por favor, para ir cantando ahí en el camino. Pablo nos está saludando desde Costa Rica. Saludos, Pablo. Me están llegando saludos desde Monterrey. ¿Qué dice? ¿Qué cuenta la gente de Monterrey? También por acá me están pidiendo música de Tiesto desde Virginia. Y me dicen: hey, gracias, soy fan. Y saludos para Francis hasta Honduras. ABC sonando en todas partes. En Virginia, en New Jersey, en Monterrey, en Costa Rica, en Honduras. Y para toda la gente aquí en El Salvador.
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0: Muy bien, perfecto, seguimos avanzando. Faltan 15 minutos para las 4. Imagínate, como si nada, ya van a ser las 4. Lo más complicado del lunes ya estuvo, ya pasó. No te preocupes. Nosotros por este lado continuamos con lo mejor de la música electrónica. Continuamos sonando esas canciones que te alegran, que te activan el lunes. En especial si estás en el tráfico, andas ahí con el calor, o estás con el calor en la oficina, olvídate, una buena canción puede marcar la diferencia. Así que comunícate con nosotros, escribime en este momento, mandame notas de voz. Te escucho aquí en el WhatsApp 79 20 50 50.
1: Esa canción tiene aura, bro. Tiene aura.
0: Tiene poder. Por acá me dicen, hey, ponenos música de Tiesto, por favor. Viene con gusto. Ya calentando motores para el martes old school. También por acá Marvin me dice, hey Mario, programa Gold de ATV. Qué buena rola, por aquí tiene que estar. Hoy sí que me han hecho buscar canciones complicadas, ya lo vi. Oye, ese gusto musical anda más exigente. Pero no te preocupes, que acá en el 100.1 el repertorio nunca te va a fallar.
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0: Y para que te des cuenta, aquí está Gold con ATV.

Ok, perfecto, ahí está la música con Tiesto. Para quienes me estaban solicitando la música de esta leyenda, voy a dejar esta canción de fondo y te voy a hacer el recordatorio que este próximo sábado 17 de octubre se viene fiesta dedicada al trans clásico, a estos himnos, a estas rolas que nos encanta escuchar. 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Realmente va a estar

pues bien, bien bonito, porque se va a tomar en cuenta el trance de los 90 y los 2000. Va a ser algo así como la historia del trance, reuniendo las mejores canciones. 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Y por supuesto que ahí voy a estar mezclando para ustedes. Quiero preparar un set de aquellos que te gustan, que te hacen cantar, saltar, disfrutar y toda la cosa. Si quieres tener toda la información acá en los mensajes, envíame la palabra info al WhatsApp y ahí te voy a compartir todos los detalles, ¿ok? Todo lo que necesitas saber para que lo tengas a la mano y lo puedas compartir con tus amigos. Mientras tanto, ya lo sabes, este sábado hay fiesta dedicada a los sonidos mágicos. Imagínate ahí con toda la gente disfrutando estas rolas y al máximo volumen. Bueno, chicos, tengo que continuar. Ya me están pidiendo la información acá en el WhatsApp. Así que aquí voy. Envíame la palabra info y con gusto te comparto todos los detalles. Ya tenemos planes para el próximo fin de semana. No te lo vayas a perder.

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18: 4:06.
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Ok, perfecto. Llegamos a las 4:22. Continuamos con lo mejor de la música electrónica en este inicio de semana. Es lunes con ABC. Muchos ya en el tráfico y por ahí los vamos acompañando. Tú encárgate de disfrutar el camino y nosotros nos encargamos de la música. Pero si de repente hay alguna rola que te anda en los pensamientos, que la andas ahí desde que despertaste y necesitas escucharla, este es el momento para que nos comuniquemos aquí en el WhatsApp. Escribime, envíame una nota de voz. Estoy en el 79 20 50 50. A ver, también quiero empezar a reunir a todos los oyentes de ABC, a los fieles, a los que siempre están ahí conectados. Les cuento, tenemos un canal de difusión en WhatsApp y ahí vamos a tener dinámicas exclusivas para los integrantes. De repente algunos pases, de repente, no sé, podrían ser algunos mixes, premios de nuestros patrocinadores, cosas que van a pasar ahí en el canal de difusión. 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

0: Seguramente has escuchado esta canción en las redes sociales, ya sea por pedacitos o de repente la has visto en algunos videos, muy virales por cierto. Pero esta canción es una de esas canciones que han sonado todo el año y te aseguro que van a seguir sonando en todo el mundo y en todos los festivales. Si te lo preguntas, esta canción se llama Talk to You. Es con Another. Es un dueto de DJs y productores. Tienen un par de años en la escena electrónica, pero hasta este 2026 como que han logrado despuntar precisamente con esta canción. De hecho, no sé si se dieron cuenta, pero después de publicar el top 100 de DJs del año, publican quienes están después de los 100, es decir, publican otros 50. Y estos señores se quedaron por ahí, si no mal recuerdo, en el puesto 105, imagínate. Casi lo logran, casi. Les faltaron un par de votos para formar parte de los 100 mejores. Pero bueno, ahí van en el camino. En redes sociales, te digo, estos señores andan volando. En los festivales de música electrónica, también. Reúnen públicos masivos. Y cuando suena esta canción, todo el mundo se emociona. Tiene vibras de fin de semana, es una canción muy fresca. Me gusta esta rola. Así que con esta canción arrancamos el bloque. Por acá Mauri me acaba de mandar una nota de voz. ¿Qué será? ¿Qué será? Ándale, espérame, que esto está un poquito lejos. Te escucho lejos, Mauri. Ok, lo vamos a intentar ahora nuevamente. ¡Aló!
1: Hola, hola, muy buenas tardes. Saludos a toda la comunidad de la ABC.
0: Eso.
1: Si me pueden ayudar, porfa, con el nombre de esta canción, si me lo pueden enviar por este medio. Gracias, muy amable.
0: Ahí está lo que te digo, mira. La canción acaba de cautivar a Mauri. Y ya te voy a pasar la información. Te lo voy a pasar escrito para que tengas el dato. Aló, aló, aló.
2: Bueno, saludos especiales a la gente linda de ABC. Siempre que está allí en los controles, tanto pues esa motivación a la gente que va ahorita a iniciar sus labores. Ahorita a iniciar sus labores, repito. Se despide desde acá la mera crema en salsa. Saludito.
0: Eso, saludos, Jairo. Ahí está este señor con la buena vibra de un lunes. Como tiene que arrancar la semana, con las pilas al 100.1.
3: Mario, estaba contando yo una canción de...
0: Ajá.
3: ¿Cómo se llama? De Eduardo Maya.
4: En el semáforo, mantente a la derecha.
0: Ándale, no te escuché cuál me dijiste. En eso se te cruzó la voz del Waze. Detallito, vea. Saludos, Mario, me dicen aquí vamos con mi hijo Levi. Hey, saludos para ti y para tu hijo también. Buen viaje y gracias por la sintonía. Por acá me dicen, hola Mario, buenas tardes. ¿Me puedes complacer con Feel So Close, con Calvin Harris? Y también salúdame a mi mamá. Ella se llama Pamela. Ok, con gusto. Doña Pamela, saludos desde acá, de los controles del 100.1. Por acá le están enviando saludos a través del WhatsApp. Bueno, voy a seguir con más música. Me pedían algo de Calvin Harris. Aquí está Feel So Close.

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3: 5:02.
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Ok, perfecto. Llegamos a las 5:26. Ya para ir cerrando el programa, tenemos mezclas en vivo. Desde acá, de los controles del 100.1, te saluda Mario Araujo. Y en redes sociales, arroba Mario Music. Así me puedes encontrar. Ahí en el buscador de Instagram, ponele Mario Music. Dos veces la letra U. Y te aseguro que de una te va a salir mi perfil. Esto en Instagram y también en TikTok. Hoy arrancamos las mezclas con música de Zed. De repente aparecía Armin por ahí. Se nos viene Avicii. Y algunos artistas más. Pero me gustaría que tú también activaras ese modo DJ que llevas por dentro. Y me digas, hey Marito, mezcla esta canción. Yo pondría esta en el mix. Mira que todavía nos quedan algunos minutos. Algunos minutos para poder compartir y disfrutar este lunes con Musicón Electrónico. A ver, aparte de eso, también me gustaría que me compartieras el reporte de tráfico. Si tienes información, envíamela en este momento al WhatsApp. Nota de voz, mensaje, como tú te quieras comunicar, para que nosotros podamos estar informando de cómo está el tráfico y ayudando a los que todavía no han salido. 79-20-50-50 el WhatsApp. Mientras tanto, vamos a seguir acá conectados con mezclas en vivo.

0: A ver, pregunta, ¿desde dónde estás disfrutando las mezclas en vivo? ¿Desde qué parte de El Salvador o desde qué parte del mundo? En vivo a través del 100.1, lo mejor de la música electrónica. Vamos a ver qué tenemos por acá. ¿Aló?
1: Hola, hola Marito, ¿cómo estamos?
0: ¿Qué tal?
1: Hey, brother, espero que estés muy bien. Ahí si te podés mezclar Lunch de Disclosure con Sam Smith, porfa. Y comentarte que el tráfico, pues, desde lo que es el centro comercial aquí en Soyapango, pues bastante complicadito por lo que sabemos del cierre de lo del carril reversible.
0: Ajá.
1: Continúa todo hacia el Boulevard del Ejército hacia abajo hasta lo que es el... a incorporarse al paso del nivel de para el Boulevard Venezuela. Sigue todavía el tráfico. Se descongestiona un poco ya cuando agarras, Marito, aquí por la Puma, que le llaman la Puma Presidencial. Por acá ya logra despejarse un poquito el tráfico. Más adelante de que te comento a ver qué tal. Pero veo que los que van de ida de aquí del Boulevard Venezuela hacia Soyapango, está un poquito complicada la carga. Todo eso de aquí para allá, Marito. Ahí estamos.
0: Excelente, gracias, José.
1: Fíjate, Marito, que viniendo siempre de Venezuela buscando para la calle del modelo. Hay un poquito de cola. Imaginaría yo que es por el tráfico que se hace siempre para la gente que va buscando lo que es hacia el área de la calle que va para Los Planes y la calle que va para Comalapa.
0: Ajá.
1: Vamos a ver qué tal más adelantito te cuento, porque tenemos que hablar como para la calle de Madrid.
0: Listo, así está la situación del tráfico. Gracias, hermano, gracias. Reportando todo el camino para que lo vayan tomando en cuenta, chicos. Así están las cosas en este momento. ¡Aló!
2: Mario, feliz tarde, hermano.
0: ¡Hey, cómo estás!
2: Tal vez ahí mezclando mi hermano de Hardware 79. Creo que quedaría bien en ese set, hermano. Y tal vez para el evento de música trans, Memories de Tiesto.
0: Memories de Tiesto, para que suene este próximo fin de semana. Me parece súper bien. Bueno, hay que aprovechar el recordatorio. Este próximo sábado, 17 de octubre, se viene un toque de trans con los clásicos. Esos que disfrutás acá en el 100.1. Tiesto, Armin, Dash, Paul Van Dyke, Above and Beyond. Y todos los clásicos, bueno, los mejores, van a sonar a todo volumen. Quédate pendiente de mis redes sociales porque ahí están todos los detalles. ¡Aló!
3: Marito, buenas tardes.
0: Buenas noches. ¿Cómo estás?
3: Fíjate que aquí ando en Apalguapa. Creo que decía la entrada. No me recuerdo, no sé
0: no
3: si estoy
0: fijaste.
3: Equivocado, pero la cosa es que es un pueblito. Entras por el lado de la carretera al aeropuerto, como Lapa. Adelante de Santo Tomás está el desvío. Entras como 16 kilómetros. Lindo, lindo. Sin tráfico, sin nada. Saludos, Marito.
0: Eso, saludos. Mira, qué bueno que andas explorando, andas conociendo. Y lo mejor es que no te has encontrado tráfico. Estás disfrutando del panorama y me imagino que a estas alturas del atardecer. ¡Qué bueno! Pero ya sabes, con cuidado en el camino. Bueno, chicos, vamos con el último bloque de mezclas porque el tiempo se nos está terminando.

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